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0: 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Pues esta canción se la vamos a dedicar a todas estas mujeres que nos acompañan hoy en esta noche tan especial.
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Y las palmas, ¿sabes? Arriba las palmas. Que se vea. A ver, échame las luces, tío, para allá todo el público. Déjame ver, a ver si todos están. Eso, qué bonito se ve. Sí, señor. Oiga nomás esto, esto es la ley de la vida. Escúchela.

0: Muchas gracias.
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